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0: Es la hora 21:44 minutos.
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0: Es la hora 21:48.
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1: Es la hora 22:04 minutos.
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2: Es la hora 22:32.
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1: Es la hora 22:49 minutos.
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Es la hora 22:56.

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1: Es la hora 23:02.
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0: Es la hora 23:38.
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0: Es la hora 23:43.
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2: Es la hora 0, 26 minutos.
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1: Es la hora 0:45 minutos.
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1: Es la hora, 1:04.
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0: Es la hora 1:37.
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0: Es la hora 1:40.
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1: Es la hora 2:02.
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0: En silencio tu mirada.
1: Ahora, ¿cómo crecí? Mi niñez, muchos cuando hablan de la niñez de Leonardo Fabio o de la adolescencia de Leonardo Fabio le dan un sino trágico o dramático, cosa que no fue de ninguna manera. Nosotros venimos de una familia muy humilde, nosotros somos de extracción muy humilde, pero mi niñez tal vez sea lo más bello de toda mi vida, lo que yo más rescato de toda mi vida. Porque éramos dueños de nuestro tiempo, andábamos desnudos por el río con mis amigos, salíamos a robar los caballos que a veces dejaba en un descuido la municipalidad y los montábamos y salíamos. Tenemos recuerdos bellísimos. Y cuando en las noches a veces no viene el sueño y uno lo busca como un mendigo, ¿no es cierto? Sobre todo cuando uno anda de gira, que vos necesitas dormir. Tal vez para no recordar a tu compañera que está lejos, tu niño, no extrañarlo. Yo recurro, en primer lugar, al niño que fui. Y recordándolo, recordando mis caminatas por el río, recordando a mis abuelos, yo logro el sueño y lo logro lindo.

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Nosotros no somos como los Orozco, yo los conozco, son ocho los monos. Ocho, Toto, Cholo, Tom, Moncho, Rodolfo, Otto, Pololo. Yo pongo los votos solo por Rodolfo, los

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1: Es la hora 2:44 minutos.
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1: Es la hora 3:04.
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0: Es la hora 3:35 minutos.
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0: Es la hora 3:39.
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3: Es la hora 4, 23 minutos.
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1: Es la hora 4:40 minutos.
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1: Es la hora 5:05.
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0: Es la hora 5:25 minutos.
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0: Es la hora 5:30 minutos.
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1: Es la hora 6:04.
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1: Es la hora 6:32 minutos.
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0: Es la hora 7:16 minutos.
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0: Es la hora 7:22 minutos.
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2: Es la hora 8:10.
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1: Es la hora 8:27 minutos.
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1: Es la hora 9:02.
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0: Es la hora 9:14 minutos.
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2: Es la hora 9:55 minutos.
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1: Es la hora 10:03.
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1: Es la hora 10, 14 minutos.
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0: Es la hora 10:58 minutos.
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0: Es la hora 11:03.
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1: Es la hora 11:05.
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0: corazones que están. ¿Qué tal? ¿Qué tal? ¿Qué tal? Buen día para todos, buen lunes para esta jornada, en el comienzo de una semana que seguramente tendrá mucho para repasar y para revisar con lo que sucedió ayer. Por supuesto, estás en el más grande, estamos en el programa que representa el sentimiento del hincha de River. Pasaron 10 minutos de las 11 de la mañana y, por supuesto, muchos de los que están del otro lado, seguramente, y nosotros algo golpeados por lo que fue un partido que nos dejó sensaciones amargas desde todo el punto de vista, desde lo que fue River en el campo de juego, desde lo que fueron los cambios que no hizo el Chacho Coghetto o que hizo mal, y lógicamente desde la fuerza que pierde River en relación a los arbitrajes y a, de alguna manera, permitir que esto pase, que esto suceda. ¿Por qué? Porque en el día de ayer, otra vez, un arbitraje terminó condicionando el resultado de un partido. Pero bueno, es muy largo, por eso se abre el abanico de situaciones que ayer le quitaron a River la posibilidad de ser campeón del fútbol argentino. Un fútbol argentino que, por otro lado, tiene no solamente desprolijidades en lo arbitral, en lo dirigencial, sino que además el torneo y el formato en sí del campeonato argentino es malo, es muy malo, desprolijo, e incluso es un formato que premia a lo mejor a un equipo que no merece ser campeón. River ayer no, tampoco fue River el equipo en el semestre que podría haber logrado el campeonato. No hizo el recorrido que habitualmente hace River o que hizo a lo largo de la historia para ser campeón. River en la historia, cuando lograba el título, era el mejor equipo. En el recorrido de cada torneo que logró el millonario en su historia, era el mejor equipo. Siempre tuvo esto de ganar y gustar. No, por lo menos, desde la intención, esto siempre fue así. Ni River ni Belgrano hoy en día son los mejores equipos del fútbol argentino. Pero bueno, hoy es así el formato. Tenés dos torneos, apertura y clausura, que lejos están de ser aquellos viejos torneos apertura y clausura, donde jugabas contra todos los equipos y donde el mejor normalmente era campeón. Así todo, hubo campeones injustos también. Pero principalmente enfocándonos en lo futbolístico, River ayer una vez más no supo leer el Chacho Coghetto. En realidad, River uno lo habla en general porque le ha pasado también con Gallardo en la final de la Libertadores de 2019 y le ha pasado a River muchas veces esto de no saber leer un tramo final del campeonato, no saber adaptarse a lo que propone el partido. Ayer River necesitaba seguramente más jugadores que recuperen la pelota y que no dejen prosperar a Belgrano en campo, que recuperen la pelota, que recuperen alto, en lo posible que recuperen en la mitad de la cancha, y alguno que juegue. Y lógicamente, en un primer tiempo en el que también se hizo desgaste, y en un plantel que viene desgastado por la acumulación de partidos, no es River el único que juega muchos partidos, pero sí es verdad que River en el medio mete Copa Sudamericana, Belgrano no. O sea que River sí venía más desgastado que su rival, con algunos lesionados y con algunas bajas que también fueron determinantes para que el partido de ayer no pueda ser favorable al equipo del Chacho. Pero en ese contexto, River, repito, no supo leer ese tramo final, no supo pelear el partido, el árbitro tampoco lo permitió, el árbitro le permitió pelear a Belgrano nada más. Y normalmente, los árbitros en el fútbol argentino les permiten pelear a cualquier equipo que no sea River. Y no es una mirada esta que tiene que ver con el fanatismo, ni que tiene que ver con verlo de la manera en la que a uno le conviene o le sirve. Esto es así. Incluso ahí podemos hacer un resumen de jugadas en las que River va a pelear una pelota y es fata para el rival. Ayer Pacerini le fue con todo a cargar a Martínez Cuarta con amarilla y el árbitro miró para otro lado, lo dejó pasar. Pero River no supo pelearlo porque no supo hacer los cambios a tiempo. Los hizo a destiempo e incluso los hizo mal. El Chacho porque los hizo mal. Estamos ya sumando a Néstor San Martino en este programa, una nueva edición del Más Grande, con la necesidad seguramente de hablar y de ir volcando o continuar de alguna manera lo que se hablaba en el día de ayer en el postpartido. Néstor, ¿cómo estás? Muy buen mediodía a esta altura, muy buenos días a esta altura.
1: Sí, muy buenos días. Aquí todavía en Carlos Paz, estamos yendo a la Laguna de Carlos Paz. A mí me gustaría subdividir el programa en 4 o 5 eventos que hay que revisar y mucho. Por un lado, el partido de ayer.
0: Sí.
1: Por otro lado, el evento del plantel que tenés y los que seguramente se van a ir de River y los que pueden venir o los puestos que necesitás. Fundamentalmente me parece que es un eje principal. Por otro lado, la comunicación, la falta de comunicación que tiene River. River tiene una estrategia de comunicación que es no comunicar nada. Entonces, nadie habla. No habla el presidente, no habla la gente de prensa, no habla los que manejan la prensa del presidente. No habla Francescoli, no habla el hombre que maneja el fútbol de River, el español
2: Longoria,
1: no habló Caudet, no hablaron los jugadores. Bueno, me da la sensación

0: que cuando River tenía a Gallardo, tenía un eje de comunicación que hacía que Gallardo era la cara de River. Hoy a River le está faltando la cara, que explique qué, cómo, de qué manera y cómo va a seguir todo esto. Creo que el hincha, el socio de River, 15 millones de tipos se lo merecen y más de 350 mil socios se lo merecen. Saber hacia dónde vamos. Que te den una explicación y cada uno hoy tiene su explicación. Y después, las decisiones que se tomaron, las responsabilidades, el presidente de River y la comisión directiva de River, son, podríamos hacer o cuatro programas de media hora hablando un poco de cada cosa. Me parece que también se puede mezclar todo y sacar una conclusión única, pero me parece que da para que el momento que estamos viviendo hasta tenga que ser fundacional para armar un nuevo River. Me da la sensación que el River de Rodolfo Onofrio en adelante ya perdió glamour, perdió fineza, perdió estilo, perdió identidad, perdió esa suerte de campeón que tuvo River durante estos años, y hay que apresurarse para volver a insertarse, quién sabe con otro formato, con otro estilo, con otra manera, en la idea de River el más grande de todos, ¿no? Me parece que la cosa tiene que pasar por esos lugares. Creo que tenemos que empezar por el partido de ayer, en un análisis fundamentalmente relacionado a cómo empezó el partido, con un Belgrano de Córdoba que sin tener la pelota le generaba muchas situaciones de gol a River.
1: Sí.
0: Y con un River, cuando se dio cuenta que pasaba esto, empezó a sostener la pelota, cambió el ritmo y en una muy buena jugada en general, donde Galván me parece que el pase de Acuña con efecto para adentro, me lo marcaba ayer Facundo. Hizo que a Galván todo se hiciera un poquito más fácil, pero el cambio de ritmo y velocidad que tuvo Galván y la visión para verlo al contraanticipo de Colidio y hacer el primer gol nos puso a todos en la idea que River se llevaba este campeonato. Desde ahí después, me parece que River supo cómo marcar al grandote, al 9, Damián,
1: Sí,
0: a Paserini.
1: Paserini.
0: Supo cómo marcarlo. Uno o dos lo chocaban y el otro iba al cabezazo. Y digo,
1: Sí.
0: era tan importante Paserini, y era importante porque Paserini le bajaba la pelota al 10 de Belgrano, que es el que juega bien, el que arma toda la jugada.
1: Sí.
0: Y digo, desde ahí River es como que desbarató todas las posibilidades que podía tener Belgrano de Córdoba en relación al esquema de función de ataque. Después hubo una pelota parada, el empate, parecía un nuevo partido. River, vuelvo a repetir, supo cómo marcarlo. Y en esto es un mérito de Caudet. Supo cómo marcar fundamentalmente al 9 y al 10 de Belgrano de Córdoba, que son el
1: Sí.
0: eje principal del equipo. Y después apareció otra jugada estupenda de River en función de ataque. El partido estaba prácticamente ganado cuando River hace el 2-1, estaba ganado. Belgrano de Córdoba no tenía variantes. jugada para el cabezazo de 9 y la bajada para que el 10 reciba la pelota. River había desbaratado todo esto. Cieliski, Bicho, sacó al 9. Que en el medio de todos estos cuatro programas tenemos que hablar de Chiqui Tapia, de los arbitrajes del fútbol argentino.
2: Sí, sí.
0: De Berigoy. De Berigoy.
2: Sí.
0: Que es el director de árbitros. Del árbitro de ayer. De los horrores que tuvo en el arbitraje

0: a representar a la Argentina como árbitro del Mundial, con la cara de estúpido que tiene Raúl Falcón.
1: Néstor.
0: Digo. Sí.
1: Un abrazo sentido, de Tapia con Falcón Pérez cuando se hizo la entrega de premios.
0: Sí, el Tapia que se está sacando todos los gustos, se está dando todos los gustos. Cada uno que enfrenta lo voltea. Y lo volteó a River ayer, lo volteó a Racing, lo volteó a Estudiantes. Cada uno que Chiqui Tapia es mafia pura, muchachos. Esto es muy malo para el fútbol argentino. Yo sé que hoy el otro 50% del fútbol argentino está contento, está feliz. Los medios también lo hacen notar. Pero miren que esto es muy malo para el fútbol argentino. Pero no me quiero ir del partido, porque después vamos a hablar del arbitraje, Dami. Cuando sí, faltaban sí, 15 minutos, el bicho, el director técnico de Belgrano de Córdoba, saca al grandote, saca al 9 y pone tres petizos. Y empezó a jugar por abajo. Le cambió el esquema. A un River que había instalado tres centrales. Petzela, Martínez Cuarta y Rivero.
1: Para marcar a un 9 que no existía.
0: Que no existía. Y para marcar los centros que no aparecieron. Lo mismo lo hizo Argentino Junior. Es raro que cuando vinieron los cambios, ahí Coudet tiene que recambiar la mitad de la cancha. Había dos jugadores que no tenían peso. Que quizá habían jugado bien, pero no tenían peso. Uno era Galván, quien sabe, una de las figuras del partido, porque hizo la jugada del primer gol, prácticamente lo hizo él. Corillo simplemente le empujó. Y cambió de ritmo, hizo la jugada del segundo gol, los dos por la izquierda, los dos con una definición estupenda. Y desde allí era cambiar de los cuatro volantes que tenía River, de los tres volantes que tenía River, de los cuatro volantes, cambiar tres y sacar a los dos marcadores de punta, a los dos volantes por afuera, a Galván y a Mesa y a Moreno, que estaba deshilachado, que había dado y había entregado el cuero, muchachos. Moreno ayer entregó el cuero porque se podía haber lesionado y estar parado por 9 meses, y cuando tenés una lesión de esa, rotura del ligamento, no sabés cómo volvés. Así que el aplauso para Moreno. Pero a cambiar a tres y poner tres volantes, y me pueden decir, no, este no puede jugar, el otro no puede jugar. Podían jugar todos. Los últimos 10, 15 minutos de partido, todos. De los últimos 10, 15 minutos, jugás 7. Si son 10, 5. Y los otros, pita fresca en la mitad de la cancha para que no te jueguen por abajo. Para que no lleguen a los defensores. Después sale uno de los delanteros y entra el Quintero. Vamos a pensar que sale Corillo, entra el Quintero. Era cuatro cambios y un tiro, muchacho. Queda Vera en la mitad de la cancha, con los tres fresquitos. Quintero, fresquito, para una defensa de Belgrano que iba perdiendo, que se iba a dejar espacios. Estas cosas hay que imaginarlas cuando sos técnico. Y yo digo, que va a Freitas porque es el que tiene más velocidad de todos. Para tratar de aprovechar el pase de Quintero. Tenés que imaginarlo. El partido, los últimos 15 minutos lo tenés que imaginar, porque este era un partido de momento, las finales son partidos de momento, con Boca son partidos de momento, y los momentos que vos tenés para ganar el partido los tenés que ganar, Damián. Y me parece que el partido ayer lo terminó perdiendo Coudet.
1: Sí, Néstor, creo que coincido, e incluso, a ver, tiene tiempo el entrenador de ir imaginando distintos escenarios, de alguna manera, sin ser un estudioso del rival, pero sí conociendo las virtudes que puede llegar a tener y las situaciones que se pueden llegar a dar. Estás en ventaja, bueno, tendrás que defender con mayor gente en la mitad de la cancha. Estás perdiendo, tendrás que ir a buscar, no como buscó en alguna ocasión con 5 delanteros, porque la pelota no llega nunca hacia arriba. Es raro, es extraño algunas cuestiones de lo que ha sucedido con el Chacho Eduardo Godet en este último tiempo,

0: en partidos donde desacomodó por momentos el equipo y terminó hasta complicando un poco el nivel. Yo creo y me dio la sensación en el día de ayer, Néstor, que Belgrano jugó una final y River jugó un partido de la mitad de campeonato.
1: Así creo es, así es. Lo tengo también a Facundo muy cerca, que enseguida se va a enganchar. Digo, ayer elevamos el debate y la discusión por todos lados. Digo, ¿está Coudet para ser el técnico de River? ¿Es Coudet el técnico de River? ¿Es el indicado? Dos, ¿quién lo eligió a Coudet?
0: Sí.
1: ¿Quién? Estefano Di Carlo, ¿quién? ¿La comisión directiva? ¿Quién?
0: Yo creo, Néstor, que el Chacho tiene una a favor y una en contra. En este último tiempo, en poco tiempo, creo que ha fallado mucho en varios cambios, en partidos puntuales en los que no supo leer lo que pedía el juego, lo que pedía el partido, pero a su vez heredó un plantel, por lo menos para mí, muy flojo, un plantel que tiene una cantidad de jugadores que no pasan los cuatro puntos, una cantidad de jugadores que, si vos repasás de la mitad de cancha para adelante, por ejemplo, ninguno estuvo o participó en la selección nacional, algo que también, o en alguna selección, algo que siempre tuvo River como eje principal también, en el hecho de tener jugadores de gran categoría, y esa gran categoría también te lo marca, el hecho de que tengas jugadores de selección o no. De la mitad de la cancha hacia atrás, bueno, tiene a Bobo Acuña, tiene a Montiel, sí, son campeones del mundo, pero de la mitad de la cancha hacia adelante no tiene jugadores de gran jerarquía, muchos chicos que tienen una gran proyección, pero que hoy no pueden dar la cara por el equipo. Creo que también tendría que haber en algún momento optado por el reemplazo de Juan Cruz Mesa, que hizo también un buen partido, pero que se lo notó cansado, se lo notó que el partido se lo estaba comiendo. Yo creo que tuvo a favor eso el Chacho, que heredó un plantel muy pobre, y en contra que en poco tiempo, porque lleva 18 partidos, creo como mucho en River, erró demasiado en poco tiempo, en muchos cambios y muchas situaciones puntuales en donde, repito, no supo leer el juego, creo yo.
1: Sí, sí, es parte del vaso lleno y el vaso vacío. El vaso lleno es que cambió la cabeza del plantel. El vaso lleno es que este plantel llegó a una final con mucha garra, mucho esfuerzo y mucho milagro. Y Coudet tuvo mucho que ver con esto. Todo esto es a favor. Yo digo, en contra es que ayer el partido que pierde River, la final que pierde River, tuvo mucho que ver el Coudet que gesticula mucho y piensa poco. Porque cuando claramente en la transmisión, donde estabas vos, estaba Mario, y el segundo tiempo los estuve acompañando hasta el gol de Belgrano, yo, cuando hizo los cambios y saca 9 y pone a Ovita, pone Peticitos y empezó a jugar por abajo, nosotros decíamos, la mitad de la cancha no tiene piernas. No solamente no tenía piernas Mesa, sino que ya Moreno había entregado el cuero, ya lo había entregado. Era momento de sacarlo. Hay que pensar, a ver. Y esto Coudet lo vivió. Moreno no entrenó en la semana con el plantel, entrenó diferenciado. Y fue directamente al partido a jugar. Por decisión del jugador. Seguramente hablaba por el técnico, ¿no? Pero los médicos le dijeron, mirá que tiene la posibilidad de que se rompa. El jugador decidió jugar y el técnico lo avaló. Ahora, un jugador que está sin entrenar y juega al ritmo que se jugó el partido, iba a llegar a los últimos 15 minutos seguramente cansado. Y era Moreno también que tenía que sacar. Y después Galván, que había sido una de las figuras del partido, entre Galván y Colidio generaron los dos goles de River. Pero el que más inquietó en función de ataque en River fue Freitas, ¿no? Sí, digo bien. Fue Freitas. El que más inquietó. El que más ganó en velocidad. Y desde allí, lo que digo, cambiaba el eje del partido. Porque este partido, faltando 15 minutos, 10 minutos, ganando 2 a 0, no lo podés perder. También, si el técnico, cual técnico rival es bicho y te cambia el eje, como en el ajedrez, y te mueve los caballos, y bueno, vos tenés que buscar la vuelta, y o movés tu caballo, o movés tus alfiles, o le cambiás el eje a la cuestión. Y en el fútbol argentino, generalmente, los últimos 15 minutos del que está ganando, y en una final, no se juega, muchachos, porque lo permite el árbitro, los líneas, después tenemos que hablar del VAR. Y después tenemos que hablar de los defensores de River. Y después tenemos que hablar de el Rivero, que apuntaba para ser jugador de selección y ha cometido dos errores garrafales para jugar dentro del área, con los brazos fuera del cuerpo, que un defensor de River no lo puede generar, ¿no? Y uno es contra Boca y otro es ayer. Y ahí cambia el eje de la cuestión. Y entonces cuando empezamos a buscar por abajo, yo digo, Bustos cuando cierra en ese penal, en una pelota que viene, fíjense cómo empieza la jugada. Ataca Belgrano de derecha a izquierda. Bustos cierra detrás de Pesela. Y en vez de con la zurda tirarla a la tribuna, venía de frente, o con la derecha tirarla al costado, sí, al costado de él. Vamos a pensar que venía cansado y con la zurda no iba a llegar a tirar a la tribuna. Bueno, sí. Con la derecha girás y la tirás al lado tuyo, la tirás afuera.
2: Sí.
1: Metió de derecha, con efecto, con la parte de afuera del pie, metió de derecha la pelota dentro del campo de juego de nuevo. La metió para que vuelva a atacar Belgrano de Córdoba. Y ahí aparece el penal donde Ubita bien levanta el pase, no lo hace por abajo. Y hasta busca la mano de Rivero, que estuvo ahí, ¿no? Quién sabe, tenía que estar un metrito afuera. Pero digo, hubo dos errores fundamentales. Uno de Busto y otro de Rivero, que le permitieron a Belgrano revivir cuando el partido estaba terminado. Muchachos, sí. No sé ustedes, tengo a Facundo y a Martín acá al lado mío, cómo lo piensan, cómo lo ven, o Melillo, no sé quién quiere participar. Meli, vos.
0: A ver, Néstor, está claro, y algo que preocupa y mucho, que no tiene solución, que es cuando vos te terminás pegando tiros en los pies solo. Entonces, cuando hay tantos errores no forzados, tantos errores propios, no uno, muchos, que tienen que ver con decisiones individuales de los futbolistas que están dentro del campo, también termina generando una, desde el que lo ve del lado afuera, también una impotencia de decir, a ver, ¿de qué manera esto se puede mejorar o de qué manera se puede cambiar? Porque futbolistas que tienen un recorrido no demasiado extenso como Bustos, pero sí tienen una trayectoria, que cometan errores tan básicos, es llamativo. Que Rivero haga lo propio, es llamativo. Entonces son muchos errores y son jugadas puntuales en las que después termina generando goles de rivales. No es la primera vez que River pierde por errores de River puntuales. Muchos, o la mayoría, son errores de River y pocos son virtudes del rival. Esto es algo que también genera una preocupación porque pasan los años, son distintos los protagonistas en este mismo estadio. Hace algunos años Herrera tuvo un error de concepto igual que el de Bustos, similar, sacando una pelota en el clásico contra Boca, repito, en el mismo estadio, en el mismo arco, regalando una pelota al costado, para que Zenón tire un centro y Cavani la meta de cabeza. Es raro que a lo largo de los años se den esas situaciones puntuales y los entrenadores no corrijan, a los entrenadores que tienen muchos años en el fútbol también, no puedan o no observen esto y no corrijan. Vos cuando ves un error tan claro, primero que tenés que hacer...
2: Sí, bueno, buenos días primero para todos. Yo,
1: ¿quién está hablando?
2: Martín San Martino, acá me presento. Creo que esta es una cuestión que tiene que ser dirigencial. Son decisiones que, más allá de los técnicos, la dirigencia, porque Busto no es un jugador que está hace 6 meses o que recién llega. Busto es un jugador que ya hace más de un año y medio, creo que está en River.
0: Sí.
2: Y ya se ha notado su flojo nivel, 2 años me acota acá Facundo, y ya hace rato que se nota que no tiene nivel para River, y que cada vez que entra, en cada partido que juega River es una invitación a que el rival te ataque por el lado que defiende Bustos. Entonces llegar a una final con Bustos de 4, sabiendo que no tiene nivel para jugar en la primera de River, y que cada vez que juega un partido River con Bustos de 4, lo atacan constantemente por ese sector, me parece que esas son cuestiones que tendría que ver la dirigencia, porque nada, es un poco regalar todo el esfuerzo que se vino haciendo para llegar hasta esta final, cuando por ejemplo, si ni manejo, no sé, yo preferiría poner a Pablo Díaz de 4, más allá de que Pablo Díaz también es un jugador que hace rato que no viene jugando, me parece que es mucho más seguro que Bustos para jugar en esa posición, por lo menos en un partido, como dice Néstor, en una final, o meterlo para cerrar el partido, metes 4 defensores, en vez de poner a Pesela, ponías a Díaz de 4 y también tenías mayor seguridad, y Díaz también es un jugador que por abajo puede marcar, no es como Pesela que por ahí marca más de arriba o es más posicional.
0: Claro,
2: tiene más interacción para la marca.
0: Es que Martín, claramente, tiene que ver con un error dirigencial esto que marcás, porque fíjate que nombrás a Bustos, no tuvo un buen rendimiento en River en los 2 años, ya que lleva casi prácticamente 2 años. Nombrás a Pablo Díaz, también es inseguro. Martínez Cuarta, que sería el más regular de los defensores que tiene River, tampoco es una garantía. Rivero, muy bajo. Y vos vas nombrando jugador por jugador, y River tiene una acumulación impresionante de defensores, y ninguno es seguro, y ninguno es jugador para River. Entonces también esto, por eso ahí avalo y te doy la derecha, es un tema también dirigencial.
3: Malos días, Melillo, ¿cómo anda?
0: ¿Cómo andas, mi amigo?
3: Muy mal, no sé por qué todos dicen buenos días, yo creo que son unos días... Habla. Facundo San Martino, creí que me iba a presentar. Para mí son unos días malísimos, lamentablemente toca que en este día tan malo sea el cumpleaños 125 de River, el equipo más glorioso de América y quizá uno de los más gloriosos o el más glorioso del mundo, y yo creo que bueno, hay muchos condimentos, esto lo decía, hay 4 o 5 temas para hablar que tienen que ver respecto del partido de ayer. Yo me voy a enganchar con lo último que vienen hablando y pensando también en Bustos, ¿no? Pero no me voy a enseñar con Bustos, que todos vemos la deficiencia que tiene para la marca. Digo, Néstor dice muchas veces, el dirigente de River tiene que imaginar cuando va a buscar un jugador, cómo lo va a utilizar en River. Lo tiene que pensar en River, cómo va a funcionar en River. Y me parece que hay una carencia respecto de eso, y solamente se traen jugadores que andan bien en un club. Bueno, me falta un 4, este jugador está jugando bien de 4 en tal lado, lo traemos. No, para, ¿cómo juega este lateral? Si pensamos en Bustos, Bustos es un lateral que evidentemente va muy bien al ataque y le cuesta más defender. River no lo utiliza nunca para atacar y lo necesita para defender, que es lo que hace mal. Entonces me parece que también hay una gran responsabilidad del jugador, que evidentemente no puede cumplir la función que River necesita, y una deficiencia de River en ir a buscar a un jugador que después no lo va a utilizar en el fuerte del jugador, que es atacar. Vos tenés que, si vas a buscar a Bustos, tenés que armar un funcionamiento donde los laterales sean aprovechados en función de ataque.
0: Claro.
3: Entonces me parece que hay ahí también una cuestión, responsabilidad del jugador, que es evidente, y responsabilidad también de planificación de qué es lo que vos querés para tu equipo. Sin lugar a dudas, y coincido con Martín en esto, Paulo Díaz es lo más apto para cerrar la banda en el lateral derecho de River ayer. Luego, creo que es muy evidente lo que prefirió el Chacho ayer. Néstor decía en los últimos partidos que lo veía muy tranquilo. Yo ayer creo que vimos al Chacho que todos creíamos que es el Chacho más alocado, saltando, levantando los brazos, moviéndose al lado de la banda, protestando todo y no pensando. Yo creo que a Covelo desbordó el partido y no pensó. No pensó en hacer los cambios, no miró el tiempo de reloj. Pasaban los minutos y no refrescaba la mitad de la cancha, que Belgrano le empezaba a ganar con los cambios de Zielinski.
4: Una sola cosa, poco y te doy. Generalmente los técnicos buscan, miran, quiero que cambie el rival para ver qué es lo que va a pasar en el partido. El Chacho ni miró, estaba tan metido en tonteras que ni se dio cuenta que había salido Huevo Acuña, que hay gravísimos errores de todos. Digo, Huevo Acuña, por un lado, que tiene experiencia, no quedarse en el piso.
2: Se quedó en el piso.
4: Dos.
2: Entró el carrito a sacar la Huevo Acuña.
4: Alguien se quedó en el piso y sacó el carrito. Pero mientras sacó el carrito, no había cambio. Alguien que esté adentro le diga, cambio. Sí. Y ahí el arquero se tira y Petzela o el Tenco tiene más tiempo de pensar qué cambio hacer. Porque quién sabe, no era Petzela y era González. No miró lo que ni ese
3: llamó
4: cambio.
3: Llamó al primero que tenía ahí al lado. Miró para la derecha y llamó a Petzela.
4: Ni ese cambio. Y ni miró los cambios que hizo Zielinski. Porque si mira los cambios que hizo Zielinski, ¿quién salió y quién entró? Hubiese cambiado él también en la mitad de la cancha.
3: Sí, iba apuntada para ese lado. Lo alocado del Chacho, que no vio que Acuña no estaba para seguir, o los médicos no le avisaron desde adentro que no estaba el Huevo Acuña para seguir. Y bueno, y River jugó esos dos minutos de partido con 10 jugadores, que también podría haber sufrido algún gol en esos dos minutos de partido con 10 jugadores. Eso por un lado. Luego el resto de los cambios, ese fue obligado. El resto de los cambios llegaron en el minuto, corregime Damián, pero casi en el minuto 90, en el minuto 45 sí, del segundo tiempo, cuando se estaban por adicionar los 8 minutos. Estoy hablando, no puedo. Necesito que no escuchar voces de fondo y tampoco puedo tomar mate mientras estoy hablando. Pero para cerrar la idea, no leyó que se quedaba sin aire en la mitad de la cancha, que Belgrano le empezó a ganar los duelos, y eso muchas veces uno dice, bueno, te falta más marca o te falta cierta característica. También hay una cuestión de que un jugador que juega 70 minutos y empieza a agotar las piernas, empieza a llegar un segundo más tarde a una jugada dividida, tarda un segundo más en pensar a quién pasarle la pelota, tarda un segundo más en dar el pase, porque las piernas están fatigadas, no son robots, son seres humanos, y eso ocurre en cualquier ser humano. Cuando empieza a estar agotado, empieza a demorar más en tomar las decisiones y en realizar las acciones que debe hacer. Así que creo que hubo una gran responsabilidad de Eduardo Covea ayer. Muchas veces se analizaba viéndolo desde afuera, o cuando uno hablaba con hincha de Racing, más de Racing que de Central, porque no hemos tenido la chance de hablar con muchos hinchas de Central, pero lo que te decían era que era un buen técnico, pero que mancaba en las finales. Bueno, yo creo que algo que debe corregir urgentemente Coudet de acá en adelante, porque si no yo creo que de acá a fin de año va a ser clave para el Chacho poder ganar una de las tres competencias que va a tener, que son Copa de la Liga, Copa Argentina y la Copa Sudamericana. Si no da la talla en los partidos definitorios, en los partidos importantes, y vuelve a cometer lo que hizo ayer de alocarse y no pensar, me parece que va a agotar las chances o sus chances como técnico de River. Reitero esto, muchas veces hablando con hinchas de Racing te decían, es un buen técnico, pero en las finales le cuesta. Me parece que ayer lo vimos de adentro, ¿no?
4: Sí, quiero engancharme en esto. Yo veo a Chacho Coudet no apto para ser el técnico de River. Y voy a dar las razones.
1: el técnico de River tiene que tener una categoría distinta. El técnico de River tiene que tener una sabiduría también distinta. La imagen del técnico de River es más del tipo que ve todo desde arriba que el que se mete adentro de la cancha a jugar el partido. El que se mete dentro de la cancha a jugar el partido es técnico para otros equipos, ejemplo Rosario Central. Ahí se mete dentro de la cancha, es todo, sí, es todo frenético. Lo de River es, sin dejar de ser intenso y todo, es más pensado dentro del técnico de River. Tiene que pensar más que todos los demás. Me parece que esta imagen de Coudet, más lo que al hacer la imagen de River, porque en River no habla nadie, habla solamente el técnico en las conferencias de prensa. Entonces, es la cara de River. Y como que también le falta esa esa picardía que tenía Ramón en su momento, o esa capacidad para explicar que tenía Gallardo. Entonces era la cara de River. O River tendrá que cambiar caras. ¿Qué digo? Instaló Rodolfo D'Onofrio la idea que la cara de River era el técnico. Y el técnico fue Gallardo. Después fue De Micheli, que también era una cara que podía chamullar. Tenía que ver con River. Coudet no tiene la cara de River. No es representativo de la cara de River. Si va a quedar Coudet, le digo a quienes conducen River, o al presidente, o a la comisión directiva, que teniendo tantos tipos metidos en fútbol, Francescoli, Poncio, el español Longoria, hay tantos participando de este evento. El presidente de River, que dijo que claramente Stefano dijo que él era el responsable del fútbol de River, que de ahora en más iba a ser responsable del fútbol de River. Bueno, uno tiene que salir a hablar para hacer la cara de River, que no puede ser Coudet, que claramente en la conferencia de prensa baja el nivel, contesta poco, explica poco, no profundiza nada, y no me la agarro con Coudet. Es parte de lo que digo yo, la grandeza de River a veces te exige otras cosas. Si no lo tenés en Coudet, Coudet va a seguir siendo el técnico de River, que claramente no puede pasar otra cosa. Yo no lo hubiese elegido si hubiese sido Stefano Di Carlo. Pero yo no decido nada en River, simplemente opino. Yo no hubiese decidido, porque me parece que, vuelvo a repetir, quién sabe, había otros interlocutores dando vuelta, que son hasta de los más importantes de la historia de River, sin trabajar, que vienen a River y en 2 minutos rearman todo. Pero vamos a poner que elegiste esto. Bueno, tenés que ver cómo lo rodeás, por un lado, para que las locuras de Coudet se la bajen dentro del partido los que están alrededor, ¿no? Que Coudet siga siendo el loco, vamos a decir.
2: Te iba a acotar, Néstor, mientras decías lo de Coudet al costado del campo de juego, viviendo partido, y mientras lo escuchaba también a Facundo, como una persona sentimental o que está corriendo al lado, dando indicaciones constantemente, alguien tiene que estar atrás o arriba. Exacto. O en algún lugar viendo lo que pasa en el partido, o sea, pensando, analizando, diciéndole, che, chacho, metieron 4 jugadores por abajo, metemos 2 que corren a la mitad de la cancha o algo, no sé, que le den, o sea, alguien tiene que decirle a un tipo que está todo el tiempo corriendo algo, o sea, darle un... O la persona que está en la cabina mirando los partidos tiene que llamar y tiene que decir, muchachos, entraron 4 jugadores rápido y no hay marca en la mitad de la cancha. No sé si tienen la facultad para hacerlo, porque la figura del técnico siempre es la más
4: problemática. Está bien, ¿no? Pero digo,
2: alguien tiene que decirle algo al técnico para que se dé cuenta.
4: Pero digo, hay que armar el nuevo River. Se va a armar el nuevo River, ¿sí? No puede seguir con las mismas deficiencias. Vos cuando armás cualquier cosa, las deficiencias que tuviste en este campeonato no las podés repetir. Entonces, no era Coudet. Yo digo, ¿se tiene que ir Coudet? No. Y ya no, porque entonces River sería un hazme reír. Bueno, podés estar cambiando técnico cada 6 meses. Pasá a ser Boca. Boca después del 2018 le pasó esto. Bueno, planteo. No lo podés hacer. En el medio, vamos al árbitro y vamos a Chiquitapia. En el medio. River ha tenido una grave deficiencia. Dirigencial para relacionarse con la AFA. Por un lado, porque la AFA es una mafia, porque Chiqui Tapia no puede seguir siendo el presidente de la AFA, porque Beligoy cometió horrores dentro de su gestión. Pero tanto Chiqui Tapia como Beligoy siguen en sus puestos. Entonces acabo de tener que repensar. O hago una revolución para cambiar esto, ¿sí? Meto una bomba en la AFA cuando está la reunión de comisión y de causa con Beligoy adentro y cambio todo, o me adapto, negocio y me quedo adentro para que no me caguen, porque hacer lo que hizo River, lo que hizo Stefano, simplemente abrió la puerta para que te caguen. Y arriba de ayer lo cagaron. Lo cagaron porque fue a jugar de visitante siendo el 2 y Belgrano el 5.
2: Perdón, también habría que preguntarle a Enzo Francescoli, porque Enzo Francescoli dijo que no creía que nos iban a perjudicar por irse, por no pensar igual o por no asistir a las reuniones del Comité Ejecutivo de la AFA. Entonces, sería bueno preguntarle a Enzo Francescoli después de aquella decisión que tomó River, ¿qué piensa ahora después del partido con Boca y el partido de ayer? Y bueno, y todos los partidos que vienen siendo con arbitrajes que te van empujando para que vos no puedas ganar los partidos.
4: Claramente, Chiqui Tapia, y este es la mafia, ¿no? Pues cuando ves lo del Padrino, decís, viste, te prestaste al Padrino y le tiraste un chiquigón y te fuiste, y bueno, sos hombre muerto, papi. O lo matás o sos hombre muerto. Bueno, me da la sensación que no tuvieron en cuenta de qué manera se manejó el enemigo. Y en el medio de ayer hubo una expulsión muy clara de Pacinelli. Sí, dije Pacerini, digo bien. Una expulsión muy clara, que era la segunda amarilla, con River ganando 2-1. Hubo un penal clarísimo, que a mí me llama la atención, ¿no? Primero que Mesa no se haya quedado en el piso, de esos penales que son tontos, que gana la cuerda el delantero y el defensor de atrás le mete un empujón con el brazo, te quedás en el piso, no te levantas más hasta que no van al VAR. Se mira por el VAR y es penal para River. Y era la posibilidad del 3-1, me parece, o yo estaba 1-1, estaba ahí la cuestión, si no es así. Ustedes me cuentan, pero son errores garrafales junto con todo el partido de Falcón Pérez generando las fuerzas de Belgrano yendo una pelota, no es nada. La fuerza de River yendo una pelota era FAU, las mismas. Hasta cobrando 2 o 3 favos al borde del área para que la buena pegada de Serrarayán pueda sacar provecho. El árbitro jugó el partido. Y el árbitro devuelve favores. Porque este árbitro va al Mundial siendo un muy mal árbitro. Pero no muy mal árbitro contra Riva, un mal árbitro con todos. Tiene la cara de boludo. Ustedes fíjense que tiene cara de boludo. Digo, ¿cómo un tipo como este va al Mundial? Nene, no seas malo. Le digo, no.
1: no nos jodan a los argentinos, no nos jodan también en fútbol. Se va al Mundial porque hace los deberes que tiene que hacer en función a lo que le pide Chiqui Tapia. Y ayer el mismo Chiqui Tapia, metido ahí, hizo algo muy bueno Montiel, que quién sabe después lo va a tener que pagar, ¿viste cómo es esto, no? No lo saludó. Yo sé que hay una interna dentro de la selección nacional, entre los jugadores de River y aquellos que juegan con el Chiqui Tapia, los tres o cuatro que están ahí al lado de Chiqui Tapia tomando mate. Bueno, hay una interna fuerte en la selección nacional, eso no es bueno, ¿eh? Ahora también pregunto para los hinchas de River y para ustedes. Yo soy hincha de la selección, soy hincha de Messi. Ahora, miren que si gana la selección nacional un nuevo campeonato, Chiqui Tapia no se va más. Pero Chiqui Tapia lo va a cagar a River durante 17 años, ¿eh? Nos comemos de nuevo aquellos 17 años. Y es algo que yo me pregunto a mí mismo. Siempre hinché por todo lo que tenía que ver con lo argentino. Pero acá está River de por medio, viejo. Y esto hay que repensarlo. Vamos a vender 11-5-9-4-3-6-8-0-4. Sigue, Martín.
2: Sí, Néstor. Mientras tanto, un minuto para las 12 del mediodía. En el YouTube de Radio UMS AM 1050, YouTube Radio UMS AM 1050, Patricia Wax, felices 125 años a la patria de River Plate, el movimiento popular más grande del mundo. Coincido, Néstor, con nuestros propios errores, pero los fallos arbitrales fueron determinantes y otro factor muy verde es nuestros dirigentes. ¿Se imaginan si en el episodio de Gas Pimienta hubiese estado Brito o Di Carlo? Otro mensaje, buenas, buenas, bendiciones, feliz 125 años de gloria y grandeza de River. Play tu grato nombre, derrotado, vencedor, mientras brille tu bandera, la izaremos con honor. Feliz cumple millonario querido, te amo. Miguel de José Cepaz, que también nos escribe a el más a Radio Güemes AM 1050 en YouTube. Un abrazo al pueblo rioplatense, dice Miguel de José Cepaz, Néstor.
1: Qué lindo, lindo dos mensajes. Más mensajes al 1159-436804. Tengo muchos, muchos de ayer, la gente que participa. Nos falta mucho por hablar todavía, miren. Una hora y nos falta mucho por hablar.
2: Sí, también grandes repercusiones en el Instagram de Radio Güemes, del más grande, perdón, arroba el más grande 1050, con, bueno, con las fotos de Sergio y los videos de la gente, los videos tuyos.
1: Así sí, que el trabajo de todo, de trabajo Facundo, de Martín,
2: de Damián de, también con sus videos de la historia de River, así que...
1: De Mario metiéndose en parte de la historia también.
2: Así es, así es.
1: ¿Cuánto llegamos?
2: Sí. Mira, en los últimos 30 días...
1: Yo quiero el millón.
2: Ya nos visualizaron más de 700.000 personas, Néstor, así que es un orgullo para todo el equipo del más grande que la gente nos siga en las redes y nada, que nos sigan ahí acompañando para seguir creciendo.
1: Vamos por el millón entonces, 700.000. Che, avísenle a todos los que están, los 700.000, si les gustó algo y si no les gustó también le dicen a otro. Che, metete acá que estos tipos tienen la posta, dicen lo que hay que decir. No macanean nada, porque yo sé que ahora vamos a empezar con que se puso la primera piedra de el techado de River, el Monumental, y que eso es importante, y sí que es importante, ¿eh? Yo no digo que no es importante, pero el fútbol de River es lo importante, profundizar sobre el fútbol, hablar, discutir, debatir. Nosotros lo vamos a hacer, lo tiene que hacer Stefano Di Carlo, los vicepresidentes de River, la comisión directiva de River. Miren que esto se lo lleva a todos, ¿eh? Miren que se lo lleva a todos. No es que, ah, no, mira, yo no participé. Estuviste adentro, se lo lleva a todos. Estos errores que está cometiendo River, sus directivos en fútbol, no le van a permitir, quién sabe, aprovechar todo lo bueno que han hecho en otros estamentos institucionales que han sido muy buenos. 1159-436804, vendemos y volvemos en el más grande, más de 30 años representando el sentimiento del hincha de River.

0: 32 años. 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
1: Muy bien, un saludo para Timotea, que ahí lo cortamos. A veces hay que poner un poquito de música ahí, Gaby, y entonces nosotros sabemos si entramos, porque a veces no tenemos la comunicación, hoy estamos saliendo, le contamos a nuestra gente de aquí, desde Carlos Paz. Estamos en el lago, estamos en este 25 de mayo que es el cumpleaños de la patria, ¿no? En un momento tan importante para la patria, cuando nuestros gobernantes se están entregando a la patria, ¿no? Cuando prácticamente todo eso que fue y estuvo relacionado con nuestra independencia y el sentirnos libres, soberanos, muy relacionados con todos los argentinos y con lo de los argentinos, y esta clase de lugares te meten, ¿no?, un poco en sentirnos mucho más argentinos. Aquí en Carlos Paz, este lago con la montaña atrás genera una visualización con el sol estupendo que estamos disfrutando aquí, genera una relación para con la patria que uno la siente mucho más. A mí me pasa cuando viajo por Tucumán, por Salta, por Jujuy, que siempre recuerdo o me meto en los pueblos y leo todo lo que ha pasado en esos lugares que tienen que ver con el Güemes, que para nosotros es muy importante, y también para con el Belgrano, el San Martín, o todo lo que tuvo que ver con aquella gesta histórica que hizo que este país se libere de lo que era en aquel momento las garras de España. Después vinieron, hablamos de independencia económica siempre nosotros, porque claramente nos independizamos de España, pero apareció Inglaterra metiéndose en nuestra economía. Y comprando voluntades. Entonces ya después pasamos a ser un país demasiado relacionado con Inglaterra para que Inglaterra lleve nuestros grandes recursos naturales, maneje nuestra economía, nos meta préstamos y bueno, nosotros no éramos independientes desde lo económico, y esto hacía que un país que era independiente como nación no sea independiente también en este caso como nación, porque la economía también maneja parte de esa independencia. Fuimos colonia de Inglaterra hasta que en el 45 tuvimos la posibilidad de ser independientes, soberanos y justos en el reparto de riqueza para ser un país mucho más grande del que teníamos, con muchas de nuestras posibilidades, y argentinos trabajando a full el trabajo es fundamental para todo, para ser una Argentina más fuerte. Hoy no hay trabajo, hoy hay deuda, una deuda impagable por 100 años, hoy se está entregando las tierras en el sur de nuestra Argentina, hoy Ushuaia y todo lo que tiene que ver con el mar argentino, y la Antártida y las Islas Malvinas, prácticamente tienen los brazos abiertos todos aquellos que vienen a llevarse todo lo que es nuestro. Entonces es un 25 de mayo medio raro, donde no sabemos cómo darle pelea a todo esto, pero no queremos que pase. Y por otro lado, el 25 de mayo, el nacimiento de River en 1901, este River que demuestra que es el más grande de todos, porque desde allí, desde la Boca, desde momentos muy humildes en su primera etapa, pasó a ser uno de los más grandes, más imponentes, más importantes, con la venida de Bernabé Ferreira, lo hizo a River popular, el más popular de todos, y tuvo que salir de la Boca para poder ir al Vía Itagüí para generar el servicio que estaban necesitando todo el mundo del fútbol, que quería ver a Bernabé. Y después los cambios, el nacimiento de la Máquina, Peuchele, que había venido con Bernabé, Barullo Peuchele, para ir armando junto con todos aquellos que participaron, pero fundamentalmente decía los técnicos del momento que armaron la Máquina, y a la Máquina la armó la madre de Adolfo Pedernera, ¿no? Porque nació un tipo con una inteligencia tal que jugaba en los 5 puestos de la delantera de River y de la selección nacional e internacional. Y pasó de ser puntero izquierdo a ser número 9. Y Moreno pasó a ser de número 10 a ser número 8. Y apareció Angelito Labruna. Y se armó la Máquina más importante de jugar al fútbol que existió en la historia del fútbol. Y después Alfredo Di Stéfano, aquel que revolucionó el fútbol de Argentina y el fútbol del mundo para ser uno de los mejores. Y la Maquinita posterior, en los años 50, con Bernaza, Prado, Walter Gómez, Labruna y Lustó. Y todo lo que vino después. Y el Monumental, el más grande de América, siempre en clubes de fútbol. Alguien puede decir, no, el Centenario, no, en Brasil, el Maracaná, eran clubes armados por el Estado, bancados por el Estado, o por los municipios. De clubes de fútbol, el más grande de América siempre fue el Monumental. Hoy, uno de los más grandes del mundo, con la convocatoria del movimiento más grande del mundo, bien lo marca Patricia y bien lo marcan todos los hinchas de River. Así que el orgullo de participar de este y de ser parte, y de haber sido parte de este River el más grande, ¿no? El instalar el más grande como eje principal, lo instalamos en su momento, junto con la canción de Copani, pero antes de la canción de Copani. Porque pensábamos y peleábamos contra los medios que nos querían mostrar otra cosa. Y ese más grande y nuestra participación y dentro de este mundo River, cuando uno que es tan chiquito dice yo fui partícipe de este mundo River, se siente en muchas partes orgulloso de todo lo pequeñito que pudo hacer para que este River sea el más nacional, el más popular, porque lo es. Lo de la gente de River ayer en el estadio, aquí en Córdoba, cuando venía para ser visitante. Pero era tanta la gente de River, tantísima la gente de River, que era cabecita con cabeza en todos lados. La platea de River, que claramente no era la mejor para acompañarla de otro lado, pasó a ser la mejor, porque era popular. Todos parados uno arriba del otro, y tuvieron que abrir puertas para que la gente se instale, hasta en sectores que eran de prensa. Estaba la gente instalada ahí parada, porque fue impresionante lo de la gente de River. Yo sé que los medios jamás lo van a mostrar, jamás van a decir nada sobre esto, jamás le van a regalar al hincha de River que el luto por el partido de ayer sea más corto, al revés, lo van a agrandar, lo van a inventar y van a salir, y van a poner a Belgrano como que es el gran, que a nosotros Belgrano ni realmente ni nos raspa, ni nos lastima, es el poder real. Fue el poder real el que usó a Belgrano como un instrumento cuando Grondona se le dio por generar alguna maldad. Y ese poder real hoy, aquel Grondona junto con Macri, digo, ¿no?, que se dieron el gusto, lo usaron a Belgrano. Y ese poder real ayer, que también usó a Belgrano, lo usó a Belgrano. Belgrano puede pensar que es el más. Ese poder real que enfrenta a River, y que River lo ha enfrentado con grandeza, históricamente, con la grandeza de los grandes equipos. Por eso es tan importante hablar de fútbol, por eso es tan importante comprar y tener o armar al mejor enganche del fútbol argentino y mantenerlo, no armarlo para que se lleve Real Madrid o el Manchester, armarlo para River. Yo discutí mucho de esto y no tengo duda de que tengo razón, porque cuando vos armás los mejores, los tenés que mantener. Y si sos el más grande, y si crees que sos el más grande, si sos directivo de River y no crees que sos el más grande y crees que hay otro más grande, estás equivocado y no podés ser directivo de River. Si no querés que sos el más grande, si sos el más grande, no se te escapan los mejores a vos. Y si armaste al mejor enganche, el mejor enganche juega en River. Y si armaste al mejor delantero, el mejor delantero juega en River. Por los años que necesites, volver a armar lo que venga atrás. Porque es difícil, muy difícil, poder comprar a los mejores hoy. Tenés que buscar los mejores del fútbol argentino, porque los que vienen de Europa no funcionan en la Argentina. Los que vuelven de Europa en este fútbol de mafiosos no funcionan en la Argentina, porque están acostumbrados a vivir de otra manera y a sentir de otra manera. Y acá, mi amigo, sí lo hace con esa capacidad y calidad que tiene Huevo Acuña. Alguien podrá decir, el Huevo Acuña, y porque tiene una capacidad de calidad y es guerrero, entonces está acostumbrado a la guerra, por más que ya pasó por Europa, le nace desde adentro, lo tiene desde adentro, es guapo, es guerrero, y después tiene calidad, una categoría terrible, y se acomoda. Pero después es muy difícil, ¿eh?, que los que vienen y han jugado en Europa y han sido figuras en Europa vienen aquí y le cuesta meterse en la guerra, porque aquello es Disneylandia, muchachos, y esto es Kosovo. Entonces es muy difícil salir de Disneylandia y acostumbrarte a Kosovo. ¿Qué hay que traer? Y lo mejor que esté dando vuelta en el fútbol argentino, que ya está en Kosovo y sabe que los mafiosos le van a generar esta clase de cuestiones. Entonces cuando juega con los mafiosos, ayer, cuando no lo expulsan al número 9 de Belgrano, los 10 jugadores de River arriba del árbitro. Los 10 jugadores de River arriba del árbitro. Y cuando se genera un penal a Mesa en el primer tiempo, y vos sabés que está jugando contra los mafiosos, Mesa se queda tirado en el piso, y hasta que no lo ve el VAR y decide el VAR, el partido no continúa. Son cosas que hay que hacer. Yo sé que alguien me dirá, no, la grandeza de River hace que vos juegues. No, mi viejo. Tenés que ser grande para tener los mejores, para jugar mejor, para ver. Pero a la vez, en estos momentos, donde la mafia maneja el fútbol argentino, tenés que estar capacitado para esto. Dame tres de las buenas y ya nos organizamos para instalar un poquito todo lo que nos queda en este más grande, muy especial, porque teníamos y tenemos muchas ganas de decir, de contar, de cambiar y de entregarle nuestro pensamiento a todo el mundo River. 11-5-9-4-3-6-8-0-4. Feliz cumpleaños, River. Feliz cumpleaños, mi país. Feliz cumpleaños a todos los argentinos. Vendemos 3 de la

0: Buenas y volvemos.
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0: Muy bien, Gaby. Es excelente, el hombre se da cuenta de todo rápidamente. Damián, ¿estamos ahí? Dami. A ver, me parece que lo perdimos.
2: ¿Ahí me escuchás?
0: Ahí estamos. Dami.
2: Sí, señor.
0: Seguimos, nosotros empezamos a arrancar desde acá. Te pasamos a buscar por el centro de Córdoba. Seguí, tenés ahí indicaciones de... Mirá, un patito con un pescadito en la boca. Mirá. Allá. Mirá. Pobre pescadito, dice Facundo. El patito agarró un pescadito y, bueno, es parte de la naturaleza aquí en lo que es el lago de... Qué hermoso que es esto, ¿eh?
3: Muy lindo, Néstor, muy lindo. Además hay un sol que acompaña, no hace tanto frío, hay poquito viento y, bueno, ideal para los mates acá en esta belleza de Carlos Paz.
0: Mucho verde, le cuento a la gente, aquella que no conoce Carlos Paz. Che, Hotel Temu, el agradecimiento a la gente de Hotel Temu. Abierto, Guillermo, para todos aquellos que los fines quieren pasar un fin de semana con la familia. No hizo los números, no son relevantes. Sé que nos cuesta a todos hoy poder vivir dignamente en esta Argentina de Milei y de Macri, ¿no? Para marcar. Y de el Poder Judicial, el Partido Judicial y el Partido Mediático, no, para no dejar ninguno afuera, ¿no?, de los responsables de todo esto. Pero sí, para venir a conocer esto que es parte de nuestra Argentina, le cuento, mucho verde, una montaña atrás realmente grandilocuente, y el lago que... se cae, se te caen los ojos de la belleza que estás viendo en el medio. Melillo, usted sigue, tiene las indicaciones del productor, tenemos mensajes de la gente, tenemos la opinión de Damián Melillo, y Facundo, ¿usted algo más que quiera aportar?
4: Creo que no me olvidé de nada, ¿no? Creo que dijimos que hay un penal a Juan Cruz Mesa no sancionado, que hubo una jugada de segunda amarilla para Pacerini que tampoco fue sancionada. Yo en la jugada del penal me quedan muchas dudas, pero hay algo que me da a entender que puede ser penal. Si la pelota, efectivamente habría que verla con cámaras de VAR, ¿no?, si estaba adentro o afuera de la mano, pero la pelota iba para un jugador de Belgrano y en esa instancia, por más que tenga intención o no, termina impidiendo una chance de gol para Belgrano, así que de ese punto de vista sí me da a pensar que puede ser penal. Y luego no mucho más. Me parece que River tiene que empezar a pensar, por un lado, en el Chacho Cobé, lo dijimos anteriormente, cómo va a seguir el Chacho Cobé de acá hasta fin de año, las cosas que debe corregir. Esto no le puede volver a continuar volver a ocurrir en una final o en un partido determinante, de irse con la locura del partido y no pensar no ser el estratega que el equipo necesita en el banco de suplentes. Y por otra parte, también dirigencialmente, ver cómo River mejora su relación con AFA, que evidentemente está rota ya desde hace muchísimos años. Recordamos en el 2020 el campeonato hurtado en Tucumán, con un gol de Borré que estaba habilitado y que termina siendo anulado por un offside que no era. 4 penales en aquel partido. 2021, el día que River tenía que jugar con los pibes porque tenía más de medio plantel con COVID, donde Tevez convierte un gol con una falta grande como una casa, donde no lo ve Tello y tampoco el árbitro VAR, el árbitro línea, que seguramente Benillo se va a acordar, no había VAR en ese encuentro.
2: Facundo González,
4: Facundo González, ahí está, mirá. Igual que el lateral de River de hoy, central lateral. Ese mismo año también Copa Argentina, el planchazo de Rojo sobre la espalda de Julián Álvarez. Y es para ver de nuevo los partidos, Damián, porque uno ya pasaron 5 años y hay muchas cosas que no recuerdo, pero estoy seguro que en ese partido del empujón de Tevez también hubo alguna jugada de Roja para Campuzano o para Hernández que el árbitro no termina sancionando, creo que sobre Carrascal, sobre la línea izquierda o alguna jugada de posible penal.

0: los medios no dicen nada cuando es en contra de River. Chao Fuchs no dice nada, no se la pasa recordando año tras año diciendo, che, esto fue el robo del siglo, no, ahí no dice nada. Y tantos otros periodistas que hoy por hoy están cooptados, el periodismo deportivo argentino, el 70-80% de los periodistas, si hacemos una encuesta, son hinchas de Boca, y lo mismo de propio ocurre con los productores, que también el 70-80% son hinchas de Boca. Y usted dirá que tienen que ver los productores, son los que arman los tapes, los que van armando la producción del programa y marcan de qué van a hablar los periodistas. Entonces, por ahí, aunque haya un periodista que quizá quiere mencionar algo, si no está el tape programado, no se pasa. Entonces, sí. Bueno, son cosas que el hincha de River debe soportar, que debe ver de qué manera las intenta modificar de los lugares de poder que tenga River, pero son cosas que ocurren y que realmente dan bronca, ¿no? Uno que busca la justicia tanto en la vida, la justicia social, y en el fútbol también la justicia deportiva, da bronca que ocurra todo esto. Vayan juntando todo y vamos ya arrancando. Todavía igual faltan juntar varias cosas, así que creo que no mucho más que esto. Y bueno, feliz cumpleaños para River, feliz cumpleaños para la patria. Hoy es un día donde cuesta decir feliz, porque la realidad es que estamos con mucha bronca por el partido de ayer, por la inacción del técnico de River y por los fallos arbitrales, que algunos dirán, sí, si tu equipo juega bien, sí, en Madrid River, a pesar del penal que no le cobraron a Prato, o a pesar del planchazo de Pablo Pérez que era de roja y le sacaron amarilla, lo ganó igual. Pero ¿por qué River debe sobreponerse a todo eso y tener grandísimos equipos que puedan ganar igual? ¿Por qué no puede haber arbitraje que cobren lo que es, y que aunque no tenga River mejor equipo y tenga un equipo remendado, tenga la chance de salir campeón si así lo merece? Eso me parece que es la justicia deportiva. Así que bueno, lo último, por lo menos de mi parte, seguramente una mención para los hinchas de River, que ayer se bancaron todo. Me gustaría que el lunes que viene tengamos, yo voy a tratar de producir notas para el próximo lunes de hinchas de River, que nos cuenten lo que se vivió en la ruta, con todo el parate que le hace la policía, las requisas, la pérdida de tiempo, el maltrato verbal, y lo que ocurrió también en la entrada. Yo lo viví alguna vez cuando era más pibe en Mar del Plata, donde la fila, que es ancha, de repente cuando vos tenés que pasar, te hacen un embudo y tenés que pasar de a una a dos personas. Y cuando pudimos pasar de todo eso, todos quejándonos, un policía, yo recuerdo claramente, nos dijo, cállense si ustedes son ganado, lo recuerdo claramente. Y ayer le tocó, yo veía algunos videos, creo que en River Play Digital o en River de la Tribuna, con los amigos, con Mati Cabezas o con Lea Baquila, y vi videos que ocurrió lo mismo. Había una fila ancha de hincha de River, y a la hora de entrar, en vez de requisarlos todos los policías, nos lo hacían pasar por una puntita de a dos o tres, y apretándolos, empujándolos, todo eso se tiene que bancar el hincha. Así que vamos a ver si para el lunes que viene podemos tener la palabra de hinchas que nos cuenten todo esto que nosotros hemos visto en imágenes, en videos, que hoy en día existe el celular, pero en la palabra de los propios hinchas que lo vivieron, que lo padecieron y que igualmente estuvieron en la tribuna marcando la localía que River siempre tiene, juegue donde juegue.
1: Sí, Facu, a ver, claramente es algo que está bien y haces bien de marcar. Se bancó mucho el hincha de River en el día de ayer. Tiene que ver con todo esto también, ¿no? Con todo este formato. En una final que dio la sensación, por lo menos desde los alrededores del estadio.
2: Dame.
1: Sí, sí.
2: Seguís vos, tenés ahí las notas, creo que te tardaron todo esto y lo vas manejando, sí. Así nosotros te pasamos a buscar por el centro y cerramos todo junto.
1: Bueno, los espero, mis amigos, y por supuesto acá seguimos con el más grande y en este análisis de lo que tiene que ver con la derrota de River en el día de ayer. Tenemos muchas cosas también para compartir, en este momento cuando pasaron 27 minutos de las 12 del mediodía, en esta jornada de día lunes, en el más grande, siempre con River, acompañando al millonario, como todo el público que viajó desde Capital Federal, desde Buenos Aires y de cualquier punto del país, a la provincia de Córdoba para ver el partido del día de ayer. Maltrato de la policía, mucha hostilidad por momentos y por supuesto también

0: en este contexto también hubo en los alrededores un ambiente propicio y preparado, daba la sensación para la fiesta de Belgrano. Siguen llegando mensajes, Patricia Wax dice, Néstor, un tema para hablar es el maltrato de los hinchas de River, justamente lo que mencionaba muy bien Patricia, de parte de la policía, otra falta de acción de nuestra dirigencia, más mensajes de Patricia Wax, coincido con Facundo respecto al pseudoperiodismo bostero. Por eso pongo el televisor en silencio y escucho la web, necesitamos periodistas riverplatenses en los medios, esto está claro, en nuestro canal de YouTube, nos escriben, también nos pueden seguir por allí, también nos pueden acompañar, suscribirse, pulgar arriba, es muy importante, y en Radio Güemes AM1050, siempre conectados con el más grande. Tenemos a Néstor San Martino, desde la Casa de la Memoria, también con la posibilidad de escucharlo y con la posibilidad de repasarlo en este momento, te traslado a vos, Gabo Caruso, el audio de Néstor San Martino, repito, de la Casa de la Memoria.
1: Saludo para todos, feliz Día de la Patria. También cumplimos 125 años como el más grande. Pero bueno, cuando termina un campeonato, y más aún así como este, se abren un montón de puertas o ventanas. En realidad es variopinto, de todo, más allá del partido, más allá de los arbitrajes, de la forma en que se manejan los torneos, y varias decisiones más. Siempre, si hacemos una evaluación, ¿qué es lo que tratamos de arreglar en primera instancia? Hay cosas que sí dependen de uno directamente. Así que a mí me parece que tanto Francescoli como Poncio y demás tienen que rever su postura, su posición. No tengo nada en contra de Coudet, pero también como declara, qué sé yo, perdiste tres torneos, disculpame, River está por encima de vos, flaco. Se tienen que fijar a quién traen. Es un técnico aceptable, de mitad de tabla. No me parece correcto que lo echen, no es la forma en la cual River se tiene que manejar, pero sí lo tienen que ayudar. Por ahí hay que incorporar a alguien más en su cuerpo técnico, no es solamente él. Los muchachos que lo rodean tienen que ver las cosas. Si son seis ojos, son ocho ojos, bueno, poné otros dos ojos más, alguien que tenga experiencia y que lo puede ayudar en la toma de decisiones. Ayer, convengamos que ayer también se llega por un camino de suerte, de presionar, y en los dos partidos que había que jugar y había que poner un poquito más, se quedó en la mitad de la tarde, sea con Boca, ha sido con el partido con Boca, y ha sido el partido de ayer. Le falta reacción, no lee bien los partidos. Ayer yo pensé que en mitad de campo cambiaba el Chico Mesa, pero no encontré al Chico Mesa, porque realmente necesitaba ayudar al 4. Si vos pones un 4 así, tenés que ayudarlo con un volante. No le podés poner un chico frágil adelante. Pero eso lo vi yo acá en Martelli mirando el partido. ¿Cómo no lo van a ver ellos? En realidad estoy con bronca, pero no solo porque perdió, porque si no se están manejando mal, River. Y no es de ahora, es de hace rato. Yo creo que esa parte de dirigentes, ahora incorporaron, trajeron un extranjero, no sé cuál es la mirada. Necesitamos mirada un poco más argentina. Yo no estoy muy de acuerdo con ese tipo de cosas. Pero bueno, creo que hay que ayudarlo y que él también se tiene que dejar ayudar. Hay que hacer algunos cambios, evidentemente algunos jugadores que cumplieron su ciclo, pero estoy de acuerdo también que no es cuestión de traer por traer. Hay que traer gente que realmente se pone la camiseta y anda. Y después evaluar qué pasó con dos o tres chicos que tenían, digamos, un buen recorrido y un recorrido con futuro, que se cayeron y se cayeron mal. Pero bueno, les mando un abrazo, River está por encima de todos y nos vemos, escuchamos, seguimos escuchando. Chau, chau.
0: Bueno, abrazo grande, Néstor. Allí pasaba de la Casa de la Memoria, muy coincidente con las opiniones. Lo llamativo de esto es que muchos de afuera lo vemos parecido. Y lo llamativo es que los que tienen que tomar decisiones da la sensación que no lo ven, que no lo observan. Estamos en el más grande, 32 minutos pasaron de las 12 del mediodía. Muchas de las observaciones, que son demasiadas, que planteaba Néstor, que planteaba Facundo, que planteaba Martín también en este repaso de lo que fue el partido de ayer y lo que viene siendo el semestre de River y lo que vienen siendo los últimos años, todos son parecidos. Todos van en la misma línea. Y eso es extraño. No, porque nadie lo observa, nadie lo ve. River ha incorporado mal en este último tiempo. No ha tenido la posibilidad de instalarse de una manera fuerte, por lo menos para no ser perjudicado. Puntualmente en algunos partidos esto se ha dado. River lo ha sufrido. Y nadie tuvo la capacidad de arreglarlo, de solucionarlo. Ni desde los medios, ni por supuesto para tratar, repito, de acomodar estas cuestiones. Porque en los partidos decisivos River fue perjudicado. No en todos, lógicamente, pero ha sido perjudicado. Y esto también tiene que ver con lo dirigencial, con la viveza de estar presente, de instalarse y de marcar presencia. River no lo ha hecho y lo ha padecido. Lo padeció en Tucumán en el 2020, lo padeció en tantos partidos definitorios, que si te pones a contar y hacer la lista son interminables. Lo padeció en Copa Libertadores hace muy poquito, en el 2022, en el 2023. En cada una de las copas que haces un repaso, te das cuenta que hay un error arbitral que terminó perjudicando a River, que no juega bien hace mucho. Y esto son dos cosas distintas. River no juega bien hace mucho, no incorpora bien, incorpora demasiado en sectores del campo donde a lo mejor no es tan necesario. Y a lo mejor es incorporar menos y de mayor calidad. Y con eso acompañar con los juveniles, con las divisiones inferiores, que siempre le han dado y le han otorgado una solución a River. Esto también es muy fácil decirlo desde afuera y es mucho más difícil tomar la decisión desde adentro. Cuando el reloj corre, la presión de todo lo que tiene que ver con la exigencia de River también juega. En este contexto River tratará de acomodarse. 12:35 son, tenemos también la nota a Menzegués, a Juan Carlos Menzegués, que el otro día estuvo, por supuesto, hablando en el Más Grande, que estuvo brindando una nota, y es un momento para repasarlo, ya en el tramo final, pero antes de ir a Menzegués, quiero repasar un poco lo que tiene que ver con efemérides, con lo que tiene que ver en la historia de River, cuestiones que han sucedido un día como hoy. Lógicamente, que sucedieron un 25 de mayo en distintos momentos de la historia riverplatense, siempre con la particularidad de que se dio en el aniversario de River. Y vamos a dar el repaso de tres partidos, uno muy lejano, otro más cercano y otro que también se estira a la década del 60. 25 de mayo de 1952, en el estadio de Racing, River daba el gran golpe en aquel torneo y le ganaba a aquel Racing tricampeón, a aquel equipo, tal vez de los mejores de la historia de Racing, 2-1. En aquel momento fue un triunfo muy festejado, muy celebrado por el público riverplatense. Goles de Santiago Bernaza, los dos de Bernaza, y un partido que iba a terminar siendo fundamental para que River obtenga el campeonato y para romper esa hegemonía de Racing que lo tenía como el mejor equipo argentino y como el tricampeón del fútbol nacional. 25 de mayo, repito, de 1952, River 2, Racing 1, en el cilindro, dos goles de Bernaza. Hoy se cumplen años de este partido. Nos remontamos a 10 años más acá en la historia, al 25 de mayo de 1962, y eso tiene que ver con un partido internacional que no es oficial, pero que sí tiene un rival muy importante enfrente. Lógicamente, tenía que ver con los festejos por los 61 años de River, el club, y en ese aniversario River recibía en el Monumental la visita de Atlético Madrid, que en esa década también fue un equipo muy importante a nivel europeo, a nivel continental. River ganaba 1-0 con el gol de Hermindo Nega en el segundo tiempo. River 1, Atlético Madrid 0, 25 de mayo de 1962. Y otro partido, no recuerdo, mucho más cercano, muchísimo más cercano, 25 de mayo del año 2022, hace tan solo 4 años. Fue una noche histórica, ¿por qué? Porque River le ganaba 8-1 a Alianza Lima en el Estadio Monumental, pero esa no fue la novedad saliente, más allá de un resultado que es abultado y que se diferencia de los resultados habituales. Lo particular de esa fecha, de esa jornada, en esa noche, en Núñez fueron los 6 goles de Julián Álvarez, que se convirtió en el segundo jugador en la historia de la Copa Libertadores en hacer 6 goles en un partido, y que se convirtió además en el jugador que más goles hizo en un partido en la historia de River. Santiago Simón y Elías Gómez hicieron los otros 2 goles de aquel River 8, Alianza Lima 1. La Bandeira había hecho el gol del equipo de Alianza Lima, también presente en la Bombonera el año pasado en la eliminación de Alianza contra Boca, jugador uruguayo que había convertido el gol para el equipo peruano. River 8, Alianza Lima 1, 25 de mayo del año 2022, 4 años se cumplen de ese partido. Lo escuchamos al Rayo Juan Carlos Menzegués, que estuvo brindando una nota para el más grande, momento de repasarlo cuando pasaron 39 minutos de las 12 del mediodía.
2: Vamos una nota para poder charlar con un exjugador de River, un amigo de la casa, con Menzegués, con Juan Carlos Menzegués. Hola Juan, ¿cómo estás? Bienvenido al más grande, Guillermo Romero te saluda, Néstor San Martino desde aquí, desde AM1050. ¿Cómo va Juan?
3: Hola, buen día, todo bien.
2: Me alegra mucho.
4: Juan, discúlpame, ¿cómo te presentan así? Puntero derecho, con velocidad, con
2: desgol, el Rayo,
4: con centro y con gol.
2: El Rayo.
4: Claro, como el pibe que no te vio jugar. Y si este Menzegué,
2: Juan Carlos, el Rayo es jugador de River, un fenómeno.
4: Fue puntero derecho en división.
3: Es como mis hijos más chicos, que ya me bardean y no me vieron jugar. Dice,
2: claro.
3: A veces le digo, pon el pie así, y me dice, ¿qué sabés vos? ¿Dónde jugás?
2: Claro. Pero le mostrás video, por lo menos.
3: Y al de 10 años, un día, de verdad, yo, viste, una vez que me retiré, tuve como bastante tiempo, viste, como que no estaba en el fútbol, y yo en casa estaba re tranquilo, no jugaba, en casa no tengo camisetas colgadas, no tengo nada, entonces, cuando... Un día estaba jugando a la pelota y yo le digo, che, pero poné el pie así, fíjate que le estás pegando mal, le digo. Claro. Y me dice, pero ¿qué sabes vos? Y mi hijo más grande le dice, pero si papá jugó al fútbol profesional, ¿qué va a jugar? Y ahí fue y le puso los videos. Y dice, nada, no sos vos, me decía.
2: Qué locura. ¿Qué es tu vida, Juan? ¿Qué estás haciendo? ¿Estás alejado del deporte, del fútbol? ¿Dónde estás?
3: No. Cuando me retiré iba a ser me preparé para ser entrenador y había como armado todo un proyecto todo, pero después bueno desistí, tuve un tiempo que me tranquilo y hace unos meses con unos amigos, una empresa, empezamos a trabajar acompañando jugadores, directores técnicos para en el proceso de transformarse en jugadores profesionales, y así que nada, contento, aportando desde otro lugar, pero me gusta.
2: Uh-huh. ¿Y qué se aporta? ¿La experiencia, la comunicación entre los clubes?
3: Sí, también eso, los contactos que uno puede llegar a tener, pero después lo que me gusta mucho es eso que vos decís, el acompañamiento, que quizá uno no lo tuvo, ¿no?, en momentos clave de su carrera, o siendo que bueno que yo tuve la fortuna de que llegué y que dentro de todo hice una carrera linda, pero bueno, en el camino hay muchos chicos que quedan golpeados psicológicamente, y bueno, no solamente para el que llega, sino tratar de dejarle, de ayudarlo y acompañarlo, que lo más lindo que se dé, pero también hay algunos chicos que sabemos que van a quedar en el camino y que también tienen que estar preparados para la vida.
4: Juan, de tu época de jugador, de los jugadores que jugaron al lado tuyo, ¿quién fue el que más te deslumbró?
3: Bueno, tuve con Andrés en Alemania, D'Alessandro, me llamaba la atención la personalidad que tenía y que siempre era opción, ¿viste? Cuando vos te sentías apretado, él estaba siempre ahí al lado tuyo pidiéndote la y siendo oxígeno, siendo, sí. Siendo, ¿viste? Esa personalidad tremenda. Después, bueno, jugué con Riquelme en Argentino Junior, que también... Y bueno, después también el equipo de River, que tenía Fer Cabenagui, también una personalidad, Lobo Ledesma... Y seguramente me estoy olvidando de un montón.
4: De muchos.
3: Digo, haciendo un pantallazo rápido, el Lobito Ledesma tiene una calidad tremenda.
4: Terrible.
3: Son jugadores que viste que te la dabas y sabías que te resolvían y hasta
4: cambiazo, ¿jugaste con cambiazo?
3: Era chico yo cuando subía a hacer la pretemporada con primera, que era una locura el plantel que había, estaba el Burrito Ortega, estaba cambiazo, tenía un equipazo River, pero ahí en los entrenamientos de pretemporada estuve con ellos.
4: Uh-huh. Y bueno, te llevo, estamos hablando con Menseguez, ex jugador de River, y te llevo al día de hoy, ¿no? El partido de River frente a Central, que rozó la perfección en función de lo que venía jugando River últimamente, por lo menos en la presión para recuperar, no tardó más de 10 segundos River en recuperar, 10, 12, 15 segundos en recuperar la pelota, haciendo un trabajo de conjunto que hacía rato que no se lo veía. Me parece que en eso se basó mucho Coudet y supo cómo jugar en una semifinal a ese nivel físico. ¿Qué es lo que viste vos?
3: Sí, lo que vos estás diciendo, o sea, creo que hubo un cambio muy grande en River en el último partido, que yo había estado el fin de semana anterior cuando ganamos por penales y la verdad que yo decía que qué difícil se hace jugar como estaba dada la situación y cómo la revirtió, o sea, me alegra mucho lo de Colibio. Es un jugador que a mí me gusta mucho y que se haya dado vuelta de cierta forma la vibra que había, me pone muy contento. Para mí es un jugador muy importante, y ni hablar como equipo, creo que hubo un funcionamiento muy bueno.
2: Juan, hoy River está pasando por un tiempo de transición donde hay muchos jugadores de divisiones inferiores que están jugando, el arquero, Freita, bueno, un montón de chicos subiable, que se tienen que adaptar a este momento de River. ¿En tu tiempo costaba mucho más de lo que cuesta ahora? Porque ahora es un fútbol que parecería, ¿qué fútbol estás viendo? Estamos viendo un fútbol que es muy físico, un fútbol con muy pocos espacios, donde se hace cada vez más complicado.
3: Sí, yo creo que hoy es muy, muy físico. Sí, es extremadamente de dinámico y yo viéndolo de afuera digo, yo no puedo jugar ahí.
2: No pude jugar.
3: Es decir, ¿cómo jugué a la pelota? Claro. Porque que también cuando no está fino, viste, se ve un equipo muy impaciente, que no le salen los pases cortos. Voy a decir, ¿cómo? Pero lo que pasa es que se juega una intensidad tan alta que si no está fino con el pie, se empieza a generar error tras error, y por lo menos lo que a mí me tocó ver el otro día contra San Lorenzo, me llamaba la atención la intensidad, pero que también había tanta desprolijidad y tanta cosa, que tantos errores no forzados, pongámosle, que fue lo que ahora cambió, que creo que el último partido hubo intensidad, hubo buen manejo de pelota, con criterio, y ahí River hizo la diferencia.
4: Esta locura que digo yo de creer que Moreno tiene alguna posibilidad de recuperarse en una semana de una...
2: De un esguince
4: de rodilla. ¿Es posible o es imposible?
3: Sí, justo los escuchaba. No soy doctor, pero para mí no, es difícil. Es algo que él tenga una tolerancia al dolor importante, porque es algo que sí, que no la va a sentir segura. Tiene que tener mucha masa muscular para sostener la rodilla.
4: Claro. Bueno, y le puede traer problemas, digo, a River esto de, quién sabe, un jugador... River armó en el último partido, hay una dupla de presión con Vera y Moreno que realmente funcionó muy bien. Ahora es difícil acomodarlo de nuevo.
3: Esperá que tengo aquí a mi hijo que me está volviendo loco.
4: ¿Quién es? ¿Qué dice que no jugaste al fútbol?
3: No, es el de 3 años, el de más chiquito. Que me quiere jugar al ajedrez, me trajo al ajedrez.
4: No, ¡juga!
3: Sí, qué risa. No, a mí no escuché mucho, pero escuché lo de los chicos, me pareció genial, los chicos que entraron, me encantaron como lo hicieron. Uh-huh. No sé ahora quién sería el reemplazante natural de Moreno, pero bueno, los chicos que entraron me gustaron.
2: Juan, cuando
3: con mucha personalidad.
2: Cuando dijiste hace un ratito nada más, te presté atención, digo, yo no podría jugar en este fútbol porque es muy físico. ¿Vos crees que el fútbol, el de ahora, este que se está jugando permanentemente, que lo ves así friccionado, empeoró el fútbol argentino o crees que, bueno, hay que acostumbrarte y hay que adornarse a esto y con en consideración a lo que está pasando en Europa, si se juega mejor que el fútbol argentino o viceversa?
3: No, yo, o sea, el fútbol europeo creo que hay intensidad y hay muy buen manejo de pelota. Yo creo que en Argentina, por lo que yo veo, es que hay muchos equipos que es muy grande la Liga Argentina, digo que hay 30 equipos, creo, si no me equivoco. Sí. Yo, en mi punto de vista, es como que se baja un poco el nivel, si bien cualquiera le gana a cualquiera. Yo creo que no deja de bajar un poco la vara al fútbol profesional argentino, para mí, ¿no? En lo que yo veo. Si bien River, nos cuesta pensar si River gastó tanto dinero, armó un equipo cosa y después juega contra equipos que no gastaron ni la 10 parte de lo que gastó River y le hacen partido. Yo creo que es porque termina bajando la vara y hoy corriendo, metiéndose atrás, no sé, lo que cada equipo, cómo se sienta fuerte en el equipo particular, ¿no? De cómo defender y cómo hacerse fuerte, termina complicando a los clubes que tienen buen pie, buenos jugadores, y también con las presiones que requiere ser jugador de jugar en River. Porque River, si no le está ganando a los 15 minutos a un equipo chico, es un problema. Uh-huh. Inclusive, a mí me ha pasado que cuando vas a enfrentar a River, siempre dicen, aguantemos los primeros 15, los primeros 20, que después ya el ambiente se empieza a poner medio jodido y ahí uno puede aprovechar y ahí siguen, ahí jugar un poco, ¿no? Uh-huh.
4: Claro. Claro, ¿cómo ves la final del domingo?
3: Yo creo que Belgrano es un justo finalista, me gusta mucho cómo juega, tiene jugadores de mucha jerarquía y creo que va a ser un lindo partido, creo que también va a dejar jugar un poco a River, que bueno, si a River lo deja jugar, yo creo que hay grandes jugadores para hacer la diferencia.
4: Cambió el ruso, Zielinski, ¿eh? Puso jugadores de más juego. Viste que antes eran mucho
3: y
4: más.
3: Y yo creo que fue medio obligatorio, ¿sí? No. Porque por la calidad de jugadores que tiene. Porque,
4: sí, el 10 el 10 es distinto, ¿eh?
3: Sí. Sí, tiene esos 3-4 jugadores de muy buena aceleración, sí. De muy buen pie, que si bien quizá no tienen la dinámica que quizá lo que hablábamos antes, el fútbol moderno, pero tienen ese toque distinto, claro, como lo puede tener Quintero. Son jugadores diferentes que hacen cosas distintas y que te pueden determinar un partido.
4: ¿Qué pensás de la puteada de la gente a los jugadores de fútbol? ¿Lo hacen mejores? ¿Los complica más?
3: Yo digo, yo de lo que me ha pasado a mí en mi experiencia es que cuando te puté la hinchada rival, a mí me agrandaba, o sea, me hacía más fuerte. Ahora cuando es tu hinchada que sentís como esa o la puteada o esa vibra que se siente en ese momento, y es jodido, ahí tenés que salir la personalidad. Y a mí el otro día cuando estuve en la cancha con San Lorenzo, la verdad que decía, es imposible, o sea, mis hijos me miraban como diciendo, coche, pero esto, y le digo, bueno, ¿ustedes quieren jugar a la pelota? Bueno, estas son las presiones del fútbol, le digo. Es así, o sea, hoy a mí no, me es impensado decir, puedo jugar, ¿no? En su momento lo he hecho, pero pero bueno, viéndolo desde afuera digo, wow, qué pesado que y qué personalidad tenés que tener para me llamaba mucho la atención lo de Corilio, como cuando todo había un ambiente ahí muy ruidoso, él seguía teniendo la personalidad para agarrar la pelota y eso me llamó mucho la atención y bueno, y qué bueno que lo pudo revertir.
2: ¿Qué le ves, Juan? ¿Qué le ves a Freitas? Uno lo ve movedizo, quizás puede ser un Menseguer rapidito adelante, que aparece, que desaparece, que se tira para atrás, que busca, que va a presionar. ¿Qué le ves vos de afuera?
3: Sí, le veo determinación, va para adelante. Creo que está con esa frescura, viste, de un chico joven que quizás no se lo presiona. Hoy la presión cae sobre Corillo y no sobre los chicos, ¿no? Que está muy bien. Pero y me parece que le da esa frescura, ¿no? Que cuando entra, cuando le ha tocado entrar, lo hace muy bien y es muy determinante. Me parece que incomoda mucho también a los defensores porque presiona mucho, que eso lo que me llama mucho la atención del fútbol moderno es cómo los delanteros corren, claro, claro, y cómo presionan.
4: Claro. Esta presión, quien sepa, jugadores que juegan a otra cosa, como Quintero, digo, para marcar un ejemplo, ¿viste? Yo decía Mesa y Quintero, el Mesa grande, ¿no? Y Quintero juntos pueden ser una muy buena sociedad de fútbol, pero lo de River es tanta presión para recuperar que a veces decís, ¿y cómo los insertás dentro de esto a jugar como Quintero, como Mesa?
3: Sí, para mí tiene que haber un equilibrio, yo viéndolo, obvio, de afuera,
4: sí.
3: A mí me encantan los jugadores como Quintero, me parece que son los que hacen la diferencia, pero a veces, viste, uno prioriza la intensidad sobre tener un jugador que te pueda aportar algo distinto, pero que a la hora de defender quizá no va a ayudar tanto, no va a contribuir tanto al equipo.
2: Juan, te agradezco mucho la gentileza de charlar con nosotros. Te voy a hacer la última, porque has pasado por diferentes clubes, porque las inferiores...
4: Tienes que jugar al ajedrez.
2: Las inferiores de River siempre dieron provechos como jugadores como vos y toda la historia de River. ¿Crees que hoy el mundo va para lo que se está buscando ahora, lo que busca River, un director deportivo para buscar jugadores? ¿Es conveniente, ahora que también te lo digo, que estás vos acompañando a técnicos y a jugadores, el mundo va para ese lado o qué es lo que está sucediendo?
3: Pero, ¿cuál sería que tendría que tener River un director deportivo?
2: Si River ha contratado un director deportivo ahora para las contrataciones, para el fútbol amateur, para un montón de cosas.
4: Un español.
3: Sí, lo sé. Yo creo que a mí me encantan los proyectos. O sea, tuve la posibilidad de jugar en lugares afuera, en Inglaterra y en Alemania, y ellos se basan mucho. Yo me acuerdo cuando llegué al Wolfsburgo, ellos decían que en el 2007 salían campeones de la Bundesliga. Yo llegué en el 2003. Y yo decía, o sea, ¿cómo esta gente está pensando o proyectando al 2008 salir campeón de la Bundesliga? Y efectivamente salían en el 2000, temporada 2008-2009. Le erraron por un año. O sea, y todo fue proscriptado, ¿viste? Lo que pasa es que, bueno, en Argentina es tan inmediato todo que es difícil pensar de que va a haber un proyecto a muchos años, ¿no? Porque también, si te pones a ver como a River, va a decir, ¿pero qué quiere cambiar si sacamos cantidad de jugadores de fútbol y vendimos no sé cuántos millones? Y claro, nos quedamos con esa, pero para mí siempre hay para crecer. Para mí, Argentina en su totalidad, hay tantos chicos desparramados por toda Argentina y que no se sabe y que nunca van a tener la posibilidad. Y hoy, por cómo es todo, si vos no vas a Buenos Aires, es muy difícil que un chico llegue. Yo estoy viviendo acá en la costa, en Miramar, y veo un montón de chicos que tienen capacidad para jugar. Lo que pasa que, bueno, la mentalidad de acá es otra, o sea, los tenés que llevar y formarlos con la mentalidad de allá, de competencia, también a él, a los chicos, llevarlo a competir para que ellos también levanten la vara, porque acá te terminas quedando chato, porque llega un momento que la exigencia acá no es la que hay allá. Entonces quedas como muy lejos de lo que hay en él. Pero sí, porque para mí hay siempre para crecer. Lo que pasa es que es difícil verlo en River o verlo a nivel de selección argentina cuando siguen saliendo un montón de jugadores, grandísimos jugadores, pero yo creo que hay mucho más.
2: Muy bien, Juan, desde la tranquilidad de Miramar, alejado de los ruidos del microcentro.
4: Qué tranquilidad, el otro día vino el mar, casi se lleva todo.
2: Está bien, pero estás tranquilo ahí, Juan, ¿por qué eligieron ahí?
3: No, en la pandemia nos radicamos acá. Cuando se abrió un poquito la pandemia, yo tenía unos buenos dos civis, había hecho amigos acá en Miramar y me vine para acá.
4: Bien. Escuchame, ¿estaba poquito el mar el otro día?
3: Yo justo no estaba. Me había ido a visitar a Emiliano Díaz y
2: a Ramón.
3: Que está viviendo en Brasil.
2: Claro. Sí. ¿Tuviste laburando con ellos también o no?
3: Y en cierta forma estamos ahí, trabajando con Emiliano, pero contento de volverme a insertar de cierta forma, como dije antes. O sea, la verdad que me gusta mucho. Yo creo que trabajé muchísimo en la parte personal mía y siento que ahí puedo aportar a los chicos, tanto de inferiores como profesionales, por todo lo que uno ha vivido y sé que necesitan la contención, por más que sean profesionales, por más que sean ya grandes, ¿no?
2: Sí,
3: siento
2: sí.
3: Que siempre hay que trabajar en uno, porque viste como lo que hablaba antes, ¿no? Que también hablaba de la sorpresa de Corrillo, porque digo qué capacidad que tiene que tener de aguantar todo eso y reponerte y mover las piernas, porque llega un momento que hasta te puedes bloquear y no responder, y en este caso hasta tiró un penal que parece que es una joda.
2: Sí.
3: Así que me gusta en ese sentido, me gusta mucho el poder acompañarlos y tratar de ayudarlos a hacer una mejor versión.
4: ¿Sabés qué última mía? Y ya te dejo jugar al ajedrez con el nene.
3: Ahí llegó mi señora, así que ahora estoy tranquilo.
4: Viste que yo he escuchado 20.000 veces decir, para mí una burrada, pero puede ser el burro yo, el penal serio tiene que patear fuerte. Y Corrillo pateó el penal mirando al arquero, esperando que se mueva para después elegir cómo acomodarla con mucha tranquilidad, mucha delicadeza, sin fuerza. Los penales, ¿cómo se patean?
3: Sí, yo veo ahora que patean de esa forma y yo lo he querido hacer ahora y me es difícil, esperar que se mueva el arquero y, viste, muchas veces no están mirando la pelota donde van a impactar, sino que están mirando para adelante. Yo creo que también hay parte en los entrenadores, porque él siempre lo pateó así, que yo todos los penales que he visto de él es como muy similar, como que espera que se mueva el arquero y él ahí elige el lugar donde patear. Después está en el entrenador si elige o no elige eso jugadores para patear. A mí me gusta como lo hacen y con la personalidad que lo hacen. Después muchas veces sí, uno como de afuera decir, rompe el arco, patea al medio y pegarle fuerte, pero si lo llega a errar, decir, pero ¿cómo va a patear al medio? Todo depende del resultado, ¿no? Si sale bien, decís qué tranquilidad, y si salía mal, decía qué desplicente. Es depende del resultado que tiene el penal.
4: Juan Carlos Meseguez, puntero derecho, desborde, velocidad, buen centro, jugaba para los que entraban y después terminaba también participando en el gol. Te mando un abrazo grande, a disfrutar de la familia ahí y de la elección de vivir en el lugar donde vivís.
3: Muchas gracias y bueno, gracias por la nota y un abrazo para ahí para todos.
2: Chao Juan, un abrazo grande.
4: Abrazo grande.
3: Chao, abrazo. Chao, ahí pasamos.
0: Bueno, momento lindo para repasar la entrevista, la nota a Juan Carlos Menzegués, que pasaba por los micrófonos del más grande, y por supuesto era un momento lindo para escucharlo. Ya en el cierre del programa, pasaron 3 minutos de las 13 horas, momento del retorno a Capital, luego de lo que fue derrota de River en el día de ayer, y dejar escapar otra chance, una chance de volver a ser campeón en el fútbol argentino después de 2 años. Me imagino que del otro lado estarán con la misma sensación que todos nosotros. Un abrazo grande para todo el equipo, para los sammartinos que están ya retornando, para Gabo Caruso en la operación técnica, Damián Merillo quienes habla, y todos les hemos llevado una nueva edición del Más Grande en este día lunes. Quédate en la Güemes, quédate en la 1050, y nos reencontramos el miércoles. River va a jugar contra Blooming de Bolivia en el Estadio Monumental, el último partido del semestre. El hincha seguramente va a acompañar, esperemos que apoyando y acompañando de buena manera al equipo. Abrazo grande, muy buenas tardes.

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1: Es la hora 13:05 minutos.
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0: Es la hora 13:48 minutos.
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0: Es la hora 13:52 minutos.
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1: Es la hora 14:03.
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1: Es la hora 14:06.

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2: Es la hora 14, 34 minutos.
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1: Es la hora 14:51 minutos.
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1: Es la hora 15:03.
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0: Es la hora 15:37 minutos.
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0: Es la hora 15:41.
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1: Es la hora 16:02.
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3: Es la hora 16, 28 minutos.
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1: Es la hora 16:47 minutos.
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1: Es la hora 17:02.
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0: Es la hora 17:38 minutos.
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0: Es la hora 17:41.
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1: Es la hora 18:02.
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2: Es la hora 18, 21 minutos.
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1: Es la hora 18:38.
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1: Es la hora 19, 4 minutos.
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1: Este capítulo para mí es absolutamente singular, porque vengo a hablar con vos de una canción en la que yo participé como intérprete y de la que conozco, digamos, bastantes pormenores. Yo quiero que me cuentes a mí cómo surgió la idea de Muchacha, cómo apareció esa canción.
2: Bueno, mira, en realidad viste que Muchacha es Cristina, nuestra amiga, que era mi novia. Fue mi primer mujer, por decirlo así. Entonces, imagínate, ese momento era muy especial y la canción estaba ligada a eso, al enamoramiento, por primera vez concretado en una relación. Por lo tanto, digamos, la canción está encarnada en ese feeling. Claro. Eterno, digamos, que uno siente por las personas que ama.
1: ¿Cuál es la primer frase que salió?
2: La del comienzo.
1: Muchachos ojos de papel.
2: Esa es la primer frase con letra y todo, por eso. Después le agregué una intro, porque no sabía cómo entrar, quedaba ching, muchacha. Claro. Entonces, después apareció el juguetito del comienzo. La bajadita. Esta.
1: Ajá.
2: Esas canciones están compuestas en una época en donde creíamos que nuestras canciones iban a cambiar el mundo. Which is not true. Que no es verdad. No te olvides que lo nuestro es decorativo, Emilio. Siempre lo fue y lo será. Los pintores, los escultores, los escritores, los músicos somos decoradores de todo lo otro fantástico que es la vida.
1: Creo que eso también es como una clave, es como la llave de tu casa en la que abrís la puerta. Sí. ¿Te acordás que hace muchos años hablamos? Yo te decía que creo que cada persona tiene un cierto número de notas que le resuenan de una manera especial en su interior, con unos intervalos determinados.
2: Sí, claro.
1: Y creo que cada persona tiene esa clave. Y creo que nosotros, como grupo, nos juntamos a partir de esa empatía sonora también.
2: Gracias a Dios, para la música, el hombre no dispone de ningún argumento para discutir, nada más que el de ponerse de acuerdo y sonar bien. Sonar bien entre todos es una cosa grandiosa de la música. No se va a escuchar ni en una discusión, claro, ni en ninguna otra. No hay ninguna otra forma que tengamos de comunicarnos que sea tan bella en ese aspecto.
1: Claro.
2: No genera discusión, genera los sentimientos. Entonces nadie discute, discute el ego, pero no discute la música en sí.
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0: Es la hora 19:30 minutos.
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0: Es la hora 19:36.
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2: Es la hora 20:13 minutos.
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